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0: 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Yo, en la prosa de tu libro, en el barco de los muertos, entre volúmenes huecos, mi cuerpo grafía.
1: ¿Qué emplas te utilizas para curarte las llagas? Pregunto al espejo al mirarlo por la mañana. Miro para atrás, hace ya un tercio de siglo. 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Bicicleta de ausencia se escapa de la nada. Mis hijos creciendo preguntan por mi padre. Abuelo inexistente en un recuerdo no encontrable. Partí a otro plano con voluntad en sus pasos. Papá aquí me trajo y al rato pa'l otro lado. Me dio compañía hasta pasados 4 años. Hombre da su nombre y además genoma humano. Del 82 al 86 me acompañó a este José Fernando al que luego llamé yo. Busco en mi memoria los naufragios de su imagen. Escarbo entre la amnesia y la presencia de ese alguien. Y por más que intente, soy incapaz de hacerlo. Retazos pixelados por el conversor del tiempo.

0: 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Lo escuché de niño y después de adolescente. 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Falta de conexión entre cartucho y fin de bala. Mamá de mayor me sentó y me lo contó. El taita no estaba limpiando el disparador. Era hombre varado con el carro de su vida. Decirlo sin un rodeo es aclarar que era un suicida. Bajo losa el tabú respira quien se queda. ¿Por qué se fue y qué se hizo pa' que no se fuera? Nadie da respuestas, lo único que hacemos es buscar entre los vivos las voces de los muertos. Juzgamos suicidios, no dictamos sentencia. Meras conjeturas, caligrafías ciegas. 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Te pegaste un tiro dejando un niño y un bebé. Años curando a medias las heridas escondidas. Hematomas de abandono sin las marcas a la vista. Cuerpo emocional siempre carga contracturas. Para lo cual usamos los ungüentos de cultura.
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